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0: Muchas gracias. La sigan pasando lindo.
1: Muchísimas gracias.
0: Te quiero, Valen, sos un capo, bacho.
1: Dios te bendiga. Te quiero mucho, hermano.
0: Te quiero, hermano. Nos vemos.
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1: ¿Cómo la están pasando? Tenemos muchos temas, mirá. Dos hojitas acá, dos hojas acá. Así que tenemos para el rato. Hay artistas invitados también que van a estar, ¿eh? A ver si me ayuda, Lauri.
2: Bueno, vamos a presentar a un amigo, al Pollo de Santa Feria. ¡Vamos, Pollo!
3: El Pollito.
1: Un fuerte aplauso. ¿Cómo anda, cabezón? Un fuerte aplauso para el Pollito de Santa Feria. Me acuerdo cuando eras chiquito así.
4: La primera vez que tocamos juntos en Las Tejas.
1: ¿Te acuerdas?
4: Lloraba. Sí. Ah. Feliz. Feliz de estar acá, de verdad.
1: Un fuerte aplauso, vamos, un fuerte aplauso.
4: Felicitaciones.
1: Gracias por venir.
4: Felicitaciones, gracias por venir a ustedes. No se vayan nunca, de verdad.
1: Gracias, cabezón. De verdad. Te queremos mucho.
4: Lo admiramos demasiado.
1: ¿Cuándo vamos a hacer un tema juntos?
4: Estamos dispuestos nosotros. Nosotros estamos listos.
1: ¿Se van con un Santa Feria, Mar Azul? ¿Eh? Bueno.
4: Listo. Ya está grabado.
1: Vamos.

0: esposo querido. Un fuerte aplauso para el pollito. Gracias, pollito. A ver cuando me invitas a comer a tu casa algún día.
1: Cuando quiera, maestro. Cuando siempre, quiera, de verdad.
0: Siempre dice lo mismo, nunca me invito.
1: No.
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